0: La salud será gradual. Disminuyen registros patronales, no de empresas en el Seguro Social. Acelerada caída de reserva colombiana de gas natural. Argentina va por ajuste a contratos colectivos.
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0: Yo, yo, yo, party people. We are back. This is the party show. I'm Danny Oz.
1: Yo soy DJ Sam.
0: We are listening to El Grupo Frontera, ahí con esa rolita de The World Cup, del Mundial. Bueno, más bien es el tema que sacaron para la selección mexicana, ¿verdad, DJ Sam?
1: Ay, sí, es un gran temazo, ¿eh?
0: Sí, está buenísimo. Y pues resulta que El Grupo Frontera estuvo en Tiny Desk. Eso que se ha hecho famoso, se ha hecho viral, el Tiny Desk, que es parte de la cadena de radio NPR, ubicada en Washington. Hemos visto a un número de artistas latinos que han desfilado por Tiny Desk, como Maluma, J Balvin y muchos otros. Pues ahora le tocó a el Grupo Frontera y se echaron unos temitas ahí en 20 minutos, DJ Sam. Interpretaron 5 rolitas, ¿cómo la ves?
1: Oye, pues es que el Tiny Desk es el mashup, ¿no? De lo más famoso,
0: sí,
1: que tengas en tu
0: ahorita
1: repertorio.
0: Está bien a todo lo que da, ¿no? El Tiny Desk.
1: Sí, sí, sí. Y ¿sabes qué? Algo que me llamó mucho la atención de Grupo Frontera es que, bueno, ellos realmente no son mexicanos. Ellos nacieron en Texas.
0: Nacieron en Texas.
1: Han mencionado la difícil situación que viven las personas latinas en esos lugares diariamente.
0: Arredadas, ¿no?
1: Exactamente,
0: y
1: ¿no?
0: Y también están diciendo que lamentan mucho eso. ¿Por qué? Porque dicen que su música pues está hecha para esa gente, para la gente que trabaja, ya sea en el campo o el jardinero, etcétera. Y pues tienen razón, ¿no? Es una música a la que ellos producen que en realidad le queda a muchos géneros y a mucha gente, ¿no?
1: Sí, bueno, gran parte de su público es toda la gente trabajadora en Estados Unidos. Y ellos mencionan que no van a pasar de alto eso.
0: Así
1: entonces, bueno, se preocupan por su comunidad. Mencionan que tampoco están exentos y al mismo tiempo están celebrando el momento histórico que está viviendo la música mexicana. Sí. Porque están conquistando escenarios internacionales, como lo mencionaste, el Tiny Desk.
0: A nivel global, ¿eh?
1: O sea, en Japón. O sea,
0: Japón,
1: entonces.
0: Claro.
1: Colaboraciones con Bad Bunny, que sí, ahorita sí. Bad Bunny está super boom. Díjole, el cover de No Se Va, de la canción de Morat. Creo que Grupo Frontera ha marcado un antes
0: despegó.
1: Y un después. Siguen preocupándose por su comunidad latina, aunque ellos no son un 100% mexicanos. Se sienten más de este lado
0: así
1: del charco,
0: es.
1: La verdad.
0: Así es que hay que apoyar a este gran Grupo Frontera. Nosotros vamos a estar regalando boletos. Próximamente les diremos las dinámicas. We'll be back right here on
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0: People, I'm Danny Ash.
1: Well, yo soy TJ Sam.
0: Bueno, y ahora nos toca irnos al segmento de Laura Tejeda de Imperial Valley y Mexicali.
1: Así es, vámonos directo con Laura Tejeda hasta Imperial Valley y Mexicali.
0: Let's go.
2: Hola, ¿cómo están? Qué gusto saludarlos en este fin de semana, ya en este viernes, y precisamente para que se diviertan con la familia y con los amigos les traigo estas invitaciones. Por ejemplo, mañana sábado se va a realizar el Verafest Volumen 8, que se trata de un festival ambientalista que se desarrollará a partir de las 5 de la tarde y hasta las 10 de la noche, con intercambio de plantas, semillas, libros y ropa. Además, habrá un bazar de emprendimientos artesanales, charlas temático ambiental, talleres diversos para todas las edades, exposición de arte, proyección documental, música en vivo que no puede faltar, rifas y muchas otras cosas más. La entrada es lo mejor, es totalmente libre, en la sala de conferencias del CEAR de Mexicali. Ahí está el mensaje Biocachanilla, como le han llamado también a este Verafest Volumen 8 Ambientalista. Y ya en la tarde pueden dirigirse al Centro Histórico de Mexicali porque han preparado una fiesta que hace honor al pasito duranguense en este centro histórico, con música de Capaz de la Sierra, Montes de Durango, Patrilla 81 y Alacranes Musical, entre otros, interpretados por el grupo Durango Musical. Además, danza del folclor cachanilla de 7 de la tarde o noche, ya lo saben, hasta las 10 de la noche este sábado. Y para el domingo, un cambio totalmente drástico y radical, porque habrá tributo a Motley Crue y Ozzy Osbourne de 7 a 11 de la noche. Ya lo saben, en el Centro Histórico de Mexicali este fin de semana, para cerrar los fines de semana de junio. Soy Laura Tejeda para The Party Show con Dani Oz y DJ Sam.
0: That was Laura Tejeda desde Imperial Valley y Mexicali. Thank you very much. We'll be back right here on
3: The Party Show.
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5: Bruselas quiere someter la computación en la nube de Amazon y Microsoft a la ley digital antimonopolio. Sheinbaum prevé inaugurar rutas ferroviarias México-Querétaro y México-Pachuca en 2027. Wipro Party Insight expande capacidad de automatización en Monterrey. Se amplían a 184 días el plazo para vincular líneas celulares con la CURP. 43% de usuarios ya se registró. Biosimilares en México ante revisión del T-MEC, riesgo de mayor rezago u oportunidad de expansión. Construcción mantiene repunte en abril, pero a paso moderado. Renovables aportarán 70% de la nueva capacidad eléctrica 2030.
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2: Hola, ¿qué tal? Les saluda Laura Cruz desde San Diego con la agenda del fin de semana, porque sábado y domingo los Padres de San Diego juegan en casa en Petco Park contra los Dodgers. Sábado 4:15 y domingo 1:10 de la tarde, perfecto para disfrutar el fin de semana. El sábado también no te puedes perder el Ocean Beach Street Fair en Chili Cook-Off de 10 de la mañana a 8 de la noche, con concurso de chili, comida, música, artesanías y ambiente playero. Por la noche, el gran concierto de The Beach Boys con la Sinfónica de San Diego a las 7:30 de la tarde en The Rally Shells en el Jayco Park, frente a la bahía. Y el domingo disfruta del Scoop Ice Cream Festival, además de Chula Vista Farmer Market de 10 de la mañana a 2 de la tarde con productos frescos y ambiente familiar. Yo soy Laura Cruz, que disfruten su fin de semana. Regresamos al estudio con Dani Oz y DJ Sam a The Party Show.
0: That was Laura Cruz, all the way from San Diego. I'm Danny Oz.
1: Yo soy DJ Sam.
0: And we'll be back right here on The Party Show.
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0: Yo, party people! Ow! We are back right here on The Party Show. Thank you for tuning in. San Diego, Tijuana on Party Mix, 98.9 FM. Así es, la 98.9.
1: También a través de Party Mix 106.7 en Mexicali e Imperial Valley y en la calurosa 100.3 en Ensenada y el Valle de Guadalupe. Un saludote hasta donde quiera que se encuentren.
0: Así es, los queremos mucho. Muchas gracias por acompañarnos durante The Party Show. Pues hemos llegado ya a el final del día de hoy. Recuerden que pues pueden ir a ver Toy Story 5. Es un gran tema, todo el mundo le está dando buenísimos reviews. Y pues yo sí me voy a lanzar a ir a ver esa película. ¿Cómo la ves? ¿Tú ya la viste, DJ Sam?
1: Yo no la he visto, recientemente tuve la oportunidad de ver Scary Movie.
0: ¿Cómo estuvo?
1: Oye, a mí...
0: ¿Scary Movie?
1: Yo no soy tan fan de estas películas, pero a veces el humor demasiado ilógico me da muchísima risa. Referencias y etcétera, etcétera, me parece una película bastante buena para hacer su regreso.
0: Para el querido público de San Diego, Tijuana, Mexicali, Imperial Valley, Ensenada, Scary Movie es un tipo de película y hay varias, sé si son 4 o 5, pero sí. El tema de Scary Movie es que se burlan. Los hermanos Wayans se burlan, hacen parodias de películas de terror, ¿no?
1: No tan...
0: O espanto.
1: No necesariamente de terror. Ajá. Mayormente, obviamente, incluyen esta película de miedo, le llaman.
0: De miedo, sí.
1: Sí, me parece algo bastante impresionante que hayan traído a gran parte del elenco original.
0: Sí.
1: Y que hayan hecho referencias a sus antiguas películas, más allá de referencias de las nuevas películas.
0: Pero la de Toy Story sí también va a estar buenísima.
1: Sí,
0: altamente
1: seguro.
0: Recomendada, Party People. A nombre de Esquina 32 Radio y nuestro CEO, el doctor Adolfo Solís, thank you for tuning in. This is The Party Show. I'm Danny As.
1: Yo soy DJ Sam.
0: And we'll be back tomorrow or as soon as you come back right here on E32 Radio.
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1: 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Polvo, lluvia, tráfico. Nuestro coche aguanta de todo, pero mantenerlo limpio no tiene por qué ser un lujo. Hoy te enseñamos cómo preparar un shampoo para lavar el auto. Anota la receta y dale a tu auto el brillo que se merece.
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1: En la actualidad, crear nuestras propias tecnologías domésticas es la opción ideal para elaborar productos básicos con ingredientes de calidad y muy accesibles.
3: Lo mejor, no tenemos que buscar por horas lo que necesitamos, ya que lo encontramos en tiendas de materias primas y droguerías. Por eso vamos a preparar nuestro propio shampoo para lavar el auto. ¡Manos a la obra!
1: Recuerda que cada receta está aprobada por el Laboratorio Nacional de Protección al Consumidor. Los ingredientes que vamos a utilizar para hacer 750 mililitros son: una taza de agua purificada, una pizca de colorante vegetal azul, una cucharada sopera de cera de carnauba, dos tazas de lauril éter sulfato de sodio y cuatro cucharadas soperas de polisorbato 20.
3: También vamos a necesitar los siguientes utensilios: una taza medidora, una cacerola con capacidad de 2.5 litros, un embudo, una cuchara sopera y una botella de plástico de 750 mililitros con tapa. 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Sin duda, una gran ventaja.
1: 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Una vez caliente, agregamos polisorbato 20 y revolvemos. Cuando el agua esté a punto de hervir, agregamos una cucharada sopera de cera de carnauba.

0: La mezcla en la botella de plástico y colocamos una etiqueta con el nombre del producto, la fecha de elaboración y de caducidad. En este caso, considera que su tiempo de caducidad es de 6 meses. 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Tenemos nuestro propio shampoo para auto. Para usarlo, toma en cuenta que para 10 litros de agua se deben disolver aproximadamente 15 mililitros de shampoo. Al final del día, apostar por las tecnologías domésticas no es solo una forma de ahorrar, es tomar el control de lo que consumimos.
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4: Hola, soy ChatGPT, tu asistente virtual. Estoy aquí para ayudarte con lo que necesites. ¿En qué te puedo ayudar hoy?
5: ¿Alguna vez le has hecho una pregunta a tu celular y te ha contestado como si fuera una persona?
6: ¿O te ha aparecido un anuncio de algo que juras que solo pensaste pero nunca buscaste?
5: ¿Te ha corregido la ortografía un programa antes de que termines de escribir? Bienvenidos al mundo de la inteligencia artificial. Esa tecnología que parece sacada de película de ciencia ficción, pero que ya vive en tu bolsillo. Comenzó con una pregunta. En los años 50 del siglo pasado, el matemático británico Alan Turing se atrevió a plantear algo que a muchos les pareció una locura. ¿Pueden pensar las máquinas? Esa pregunta encendió la mecha de una disciplina científica cuyo objetivo es lograr que las computadoras imiten los procesos de nuestra mente. Aprender, razonar, decidir. Hoy esa tecnología ya está en todos lados. Hay sistemas capaces de jugar ajedrez y ganarle al mejor del mundo, de conducir un coche sin que nadie toque el volante,
6: de traducir idiomas en tiempo real
5: y hasta de detectar enfermedades en una radiografía. La inteligencia artificial trabaja con algo que se llama algoritmos. Instrucciones matemáticas que procesan montañas de datos para encontrar patrones.
7: Otra IA autónoma, ¿eh? Interesante.
5: Como un detective digital que revisa millones de pistas en segundos. ¿Y cómo aprenden estas máquinas? Existe un modelo llamado aprendizaje profundo,
6: inspirado nada menos que en nuestro cerebro.
5: Así como nuestras neuronas fortalecen conexiones cuando aprendemos algo nuevo, las redes neuronales artificiales refuerzan ciertos caminos cada vez que reciben información. Eso sí, nuestro cerebro tiene más de 80 mil millones de neuronas y la máquina más sofisticada aún está lejos de igualar esa complejidad.
7: Comprendido. También soy una IA, responsable de los controles de seguridad.
5: ChatGPT, Cloud, Gemini, ese asistente virtual que responde preguntas como si platicara contigo. Lo que hace es analizar la probabilidad de que una palabra funcione después de otra, basado en millones de textos. ¿Impresionante? Sí, pero cuidado. Sus resultados no siempre son exactos. La recomendación científica es clara. Verifica, compara y no te quedes con la primera respuesta. Ahora bien, no todo es maravilla. La sociedad también ha levantado la mano con preocupaciones legítimas. Los algoritmos pueden arrastrar sesgos de género o discriminación. Hay quien teme que las máquinas sustituyan empleos humanos, y en varios países ya se comienza a regular esta tecnología para evitar malos usos. En México, científicos trabajan en inteligencia artificial para identificar inundaciones. La ciencia mexicana no se queda mirando desde la banca.
4: Soy ChatGPT, tu asistente virtual. ¿En qué te puedo ayudar hoy?
5: La inteligencia artificial ya está aquí. Vive en tu teléfono, en tu correo, y hasta en la música que te recomiendan las plataformas cuando te sientes triste. La pregunta

0: aplicadas y en sistemas de la UNAM. Les saluda Mónica Genis.
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3: Sí, nomás para darte un ejemplo, ¿verdad? De varios ejemplos que tenemos. Uh-huh. Tenemos un cliente que vino sin querer, pues vino bien negativo.
2: Ok.
3: Dice, nadie me puede ayudar, pero aquí estoy. Dijo, ok. A ver, platíqueme su caso. Y en 5 minutos le dijimos, le vamos a ayudar. Y en menos de un año ya tenía su residencia.
2: Wow.
3: Y él estuvo pique por 30 años.
2: O sea, de oficina en oficina, dices.
3: De oficina en oficina, 30 años, y todos le decían, no te podemos ayudar.
2: Pobre man.
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2: Increíble, me imagino la felicidad del tipo, ¿eh?
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2: 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De repente te llegan tarjetas para ahora sí que incitarte a que las firmes. Te dicen, mira, te preaprobamos por $5,000, un ejemplo, ¿verdad? Uh-huh. Pero no ves que el interés tal vez es altísimo. Explícanos un poquito sobre eso, Alex.
3: Sí, quiero que sepan de que hemos hecho estudios, y si usted, señor, señora, debe $10,000 en una tarjeta de crédito, va a venir pagando como $26,000 y como en 30 años. Es una locura. Van a ser esclavos de las tarjetas por años y años. 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Ahora, algo muy importante es de que se pueden quedar con su casa, se pueden quedar con sus carros, se pueden quedar con dinero en el banco, siempre y cuando lo sigan pagando la casa y los carros. Lo que sí van a hacer es eliminar todas sus deudas y van a poder empezar a ahorrar, empezar a tomarse sus vacaciones, a no tener que estar trabajando día y noche para estar pague y pague y pague, y van a poder salir adelante. 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
2: 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Estoy con el gerente general, el de los descuentos, mi compa Alex López, que el día de hoy viene a platicarnos sobre las verdades de la bancarrota. Y es que miren, como ya él ya se los dijo, es un derecho federal el cual ustedes pueden aprovechar, porque para eso lo hicieron, ¿no, Alex? Para ayudar a las personas en momentos difíciles, en momentos de deudas, que no se les cierre el mundo, ¿no?
3: Sí, así es, y es tan viejo este proceso, tan normal, que hasta el presidente Lincoln, uno de los primeros presidentes de Estados Unidos, hizo bancarrota. Así que esto ya es viejísimo, es un derecho federal a nivel nacional que todos tenemos. Y luego también el Trump últimamente ha hecho como 6 bancarrotas, y él lo que dice es: yo estoy usando las leyes que existen. Si no te gustan, cámbialas.
2: Claro.
3: ¿Verdad? Así que hay que aprovechar, hay que salir adelante, hay que tener una paz mental, hay que aprender y salir adelante. 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
2: 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Oye, Alex, hay mucha gente que tiene miedo de que el crédito personal al momento de hacer fallar una bancarrota, pues se vaya para abajo. ¿Qué es lo que pasa en realidad?
3: La realidad es totalmente diferente. Si ya dejaron de pagar, si deben mucho, si les quitaron un carro, lo más seguro es que tienen mal crédito, ¿verdad? O un crédito bajo. Con la bancarrota el crédito sube. Normalmente el crédito sube. ¿Por qué? Porque ya no le deben nada a nadie. Ahora, el siguiente día, después de la bancarrota, les financian un carro. Y durante el primer año de la bancarrota ya les están ofreciendo crédito otra vez.
2: Increíble.
3: Increíble. Y después de 2 años pueden tratar de comprar casa. Así que la bancarrota está aquí para ayudarles, para darles un alivio, para sacar a la gente adelante. 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
2: Amigos, en esta ocasión estamos con Alex López de T.L. 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Alex, ¿qué es lo que nos traes el día de hoy?
3: Sí, vengo a ofrecerles una paz mental, cómo salir de deudas en completo para no deberle nada a nadie. Vamos a hablar de bancarrota.
2: La bancarrota es un tema de tabú, un tema muy misterioso entre las finanzas aquí en los Estados Unidos. ¿Pero por qué la gente cree que es mal, Alex? Cuéntanos.
3: Hay un malentendido. Quiero que nuestra audiencia, nuestra comunidad, nuestra raza sepa de que es un derecho federal que todos tenemos. 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
2: Alex, última pregunta ya para despedirnos. ¿Qué le sucede al crédito después de aplicar para una bancarrota?
3: El siguiente día después de la bancarrota, les financian un carro. Durante el primer año, ya les están ofreciendo crédito otra vez. Y después de 2 años, pueden tratar de comprar casa. Este derecho de bancarrota es un derecho federal que todos tenemos. Pueden eliminar todas sus deudas rápido y fácilmente. Y en estos días es mucho más fácil de lo que la gente piensa.
2: Así es que ya lo escucharon. 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Alex, muchas gracias.
3: Un placer.
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0: pero esto va para todas. Demuéstrale que se va a tener que poner más hijo de p*** si te quiere volver a ver llorar. Así que, arriba esas copas, salud.
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2: Bienvenidos amigos y amigas a otro segmento de información muy importante en el cual me traigo profesionales como Alex López, el manager, el gerente de TRL Law Firm. ¿Cómo estás, Alex?
3: Muy bien, es un placer estar con ustedes otra vez para darles información de mucho beneficio. Les voy a pedir que se preparen para apuntar nuestro teléfono de mucho beneficio.
2: Miren, ustedes que ahorita ya nos están escuchando, ya sintonizaron su estación favorita, les recomiendo, como dice Alex, que agarren su teléfono, su lapicera, un papel o algo para que puedan anotar el número, porque yo sé que les va a interesar mucho esta información. Algo que está muy caliente en los últimos días, Alex, y es el tema migratorio. ¿Qué hay de nuevo en la cuestión migratoria, Alex? ¿Tú qué ves casos todos los días?
3: Sí, vemos casos diario, ¿verdad? Y las cosas están empeorando. Quiero que la gente que tiene su residencia ponga mucha atención. Hemos visto donde la gente va a México, que ya tienen años que van, regresan el fin de semana, uh-huh, sus vacaciones, y de repente les quitan la residencia, la tarjeta,
2: wow,
3: la green card, se las quitan. Y luego que, ¿por qué? Tienes que ver al juez porque tienes un DUI, uh-huh, porque tienes violencia doméstica, tienes un caso criminal, y no les importa si fue en su juventud, si fue hace 30 años. Dicen, tienes esto, te queremos sacar, básicamente. Así que hay que tomar acción, apunte nuestro teléfono, podemos hacer algo que se llama expungement. Uh-huh. Un expungement pasa por corte y le pedimos al juez que le haga dismissed, que le quite, que como que nunca tuvo cargos.
2: Okay.
3: Así que para toda esa gente que tiene DUI, violencia doméstica, vendiendo drogas, cargando drogas, peleándose, disparando una pistola, etcétera, robo, cualquier delito del pasado, hay que ponerle atención y hay que arreglarlo. 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
2: 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Alex, te voy a hacer una pregunta que aquí la gente en redes sociales me ha estado haciendo. ¿Es cierto que específicamente a los que tienen residencia, tienen la green card, ahora con este nuevo presidente, es cierto que están echándole la lupa a esas personas y buscando casos criminales para poderlos poner con migración? ¿Es eso cierto?
3: Oh, sí, lo vemos diario. Así que si usted, señor, señora, tiene algo de qué preocuparse, hay que ponerle atención. No lo dejen para mañana, tomen acción. Lo que podemos hacer es ayudarles a obtener ese récord criminal, uh-huh, lo analizamos y luego les ayudamos a limpiar ese récord criminal.
2: Oye, Alex, y luego pasa de que mucha gente con green card, como el Ivancillo, así de repente dice, no, ¿a mí qué me van a hacer? Yo ya soy residente, yo ya tengo mi green card. Pero se están ensañando con esa gente también, ¿no?
3: Sí, van a estar sorprendidos, van a tener un problemón encima, así que más vale atenderlo. No esperar a que los problemas vengan, porque ahí vienen. Lo estamos viendo diario. Así de que hay que tomar acción, hay que arreglar las cosas y hay que estar lo más limpio posible. 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
2: 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Es muy importante que entiendan lo que es un expungement con el cual van a luchar ustedes contra ese récord criminal que ustedes tienen para borrarlo y que salga, como dice Alex, como un caso que se hizo dismiss y no salga más información y ya no tengan ustedes esa preocupación de que les van a buscar más y sacar trapitos al sol que los puedan perjudicar para un problema migratorio. Muchas gracias, Alex, por informarnos sobre este tema del expungement que va muy de la mano con migración. Pero aparte de la migración, ustedes también atienden algo que a mí me llama mucho la atención, el cual es el tema de las deudas. Hablamos de la bancarrota. Dime la verdad, ¿es buena, es mala? ¿Cuál es la realidad de la bancarrota, Alex?
3: La gente se queda sorprendida, ¿verdad? Que pueden eliminar sus deudas en completo, ya sea tarjetas de crédito, colecciones, cuentas médicas, payday loans, IRS, si les quitaron un carro, si no pagaron la renta, si fueron demandados. Todo eso se puede eliminar rápido y fácilmente con un derecho que todos tenemos, que viene siendo la bancarrota. Por medio de la bancarrota, que nomás cuesta 8 pagos de 350. Sí, lo oyeron bien. 8 pagos de 350 eliminan toda su deuda. Ya sean 10 mil, 15 mil, 50 mil, 100 mil, deban lo que deban. 8 pagos de 350 eliminan todas sus deudas.
2: Qué bonito se oye eso, Alex. Ya me están dando ganas de hacer una cita porque, miren, no se sorprendan. A todos les puede pasar y es un derecho federal que ustedes tienen, el de la bancarrota. Un ejemplo de las personalidades que han hecho file una bancarrota, Alex. ¿Tú qué sabes?
3: Pues ahorita el más popular viene siendo el Trump, ¿verdad? El Trump, Mike Tyson,
2: Órale.
3: Walt Disney. O sea, hay una lista larga.
2: O sea, estamos hablando de millonarios, Alex.
3: Oh, sí, es algo muy popular, muy común y hay que aprovechar. Es un derecho que todos tenemos de empezar de nuevo, limpiar nuestras deudas y empezar de nuevo, como si nada. La gente, el vecino, nunca se va a dar cuenta. ¿Por qué? Porque nos quedamos en la misma casa, aunque la estemos pagando, nos quedamos en nuestra casa, nos quedamos con nuestros carros, nos quedamos con dinero en el banco, nos quedamos con nuestro plan de retiro, y lo que sí hacemos es eliminamos las deudas. Ya no le vamos a deber nada a nadie. 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
2: 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Alex, ¿qué pasa con el crédito de alguien que hace file o decide irse por el camino de la bancarrota?
3: Sí, quiero que sepan, usted, señor, señora, que ya no haya la puerta, que ha estado pague, pague, pague por años y años. Quiero que sepan de que hemos hecho estudios y si deben 10 mil en una tarjeta de crédito, van a estar pagando por años y años. Te voy a dar un ejemplo de cómo trabaja esto, Iván. Si te digo o les digo a usted, señor, señora, si les digo, les presto 10 mil. El teléfono va a estar suene y suene.
2: Échalos.
3: Y si les digo, nomás tienen que pagarme 100 al mes, ya están acostumbrados a estar pagando un mínimo, ¿verdad? Por mes.
2: Parte de los biles.
3: Y si les digo, me van a estar pagando por 30 años, ahí ya cambia.
2: Sí, óyeme, ¿por qué tanto?
3: Quiero que sepan de que si tienen una tarjeta de crédito, ya hicieron ese trato. Van a estar pague, pague, pague por años y años. 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
2: 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Viene a informarnos sobre la bancarrota, la cual pues te va a ayudar a salir de deudas. no va a arruinar tu crédito, es un derecho federal. Muy interesante el tema de la bancarrota para todos aquellos que ya se llenaron la cabeza de deudas, ya tienen un estrés. 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
2: 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Entonces, ellos, para empezar, te pueden ayudar solicitando los records, ¿verdad? Los del FBI, las mentadas follas. Explícanos un poquito sobre este tema, Alex.
3: Sí, nomás para darte un ejemplo, ¿verdad? De varios ejemplos que tenemos. Uh-huh. Tenemos un cliente que vino sin querer, pues vino bien negativo.
2: Ok.
3: Dice, nadie me puede ayudar, pero aquí estoy. Dijo, ok. A ver, platíqueme su caso. Y en 5 minutos le dijimos, le vamos a ayudar. Y en menos de un año ya tenía su residencia.
2: Wow.
3: Y él estuvo pique por 30 años.
2: O sea, de oficina en oficina, dices.
3: De oficina en oficina, 30 años. Y todos le decían, no te podemos ayudar.
2: Pobre man.
3: Y aquí en 5 minutos le dijimos, ok, te vamos a ayudar. Y en un año ya tenía su residencia.
2: Increíble, me imagino la felicidad del tipo, ¿eh?
3: Oh, sí, hasta lloró. No, en serio. 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
2: 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Estoy hablando con Alex López de T.L. 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De repente te llegan tarjetas para ahora sí que incitarte a que las firmes. Te dicen, mira, te preaprobamos por $5,000, un ejemplo, ¿verdad? Uh-huh. Pero no ves que el interés tal vez es altísimo. Explícanos un poquito sobre eso, Alex.
3: Sí, quiero que sepan de que hemos hecho estudios y si usted, señor, señora, debe 10 mil en una tarjeta de crédito, va a venir pagando como 26 mil y como en 30 años. Es una locura. Van a ser esclavos de las tarjetas por años y años. 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Ahora, algo muy importante es de que se pueden quedar con su casa, se pueden quedar con sus carros, se pueden quedar con dinero en el banco, siempre y cuando lo sigan pagando la casa y los carros. Lo que sí van a hacer es eliminar todas sus deudas y van a poder empezar a ahorrar, empezar a tomarse sus vacaciones, a no tener que estar trabajando día y noche para estar pague y pague y pague. 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
2: 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Estoy con el gerente general, el de los descuentos, mi compa Alex López, que el día de hoy viene a platicarnos sobre las verdades de la bancarrota. Y es que miren, como ya él ya se los dijo, es un derecho federal el cual ustedes pueden aprovechar, porque para eso lo hicieron, ¿no, Alex? Para ayudar a las personas en momentos difíciles, en momentos de deudas, que no se les cierre el mundo, ¿no?
3: Sí, así es, y es tan viejo este proceso, tan normal, que hasta el presidente Lincoln, uno de los primeros presidentes de Estados Unidos, hizo bancarrota. Así que esto ya es viejísimo, es un derecho federal a nivel nacional que todos tenemos. Y luego también el Trump últimamente ha hecho como 6 bancarrotas, y él lo que dice es, yo estoy usando las leyes que existen. Si no te gustan, cámbialas.
2: Claro.
3: ¿Verdad? Así que hay que aprovechar, hay que salir adelante, hay que tener una paz mental, hay que aprender y salir adelante. 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
2: 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Oye, Alex, hay mucha gente que tiene miedo de que el crédito personal al momento de hacer fallar una bancarrota, pues se vaya para abajo. ¿Qué es lo que pasa en realidad?
3: La realidad es totalmente diferente. Si ya dejaron de pagar, si deben mucho, si les quitaron un carro, lo más seguro es que tienen mal crédito, ¿verdad? O un crédito bajo. Con la bancarrota el crédito sube. Normalmente el crédito sube. ¿Por qué? Porque ya no le deben nada a nadie. Ahora, el siguiente día, después de la bancarrota, les financian un carro. Y durante el primer año de la bancarrota ya les están ofreciendo crédito otra vez.
2: Increíble.
3: Increíble. Y después de 2 años pueden tratar de comprar casa. Así que la bancarrota está aquí para ayudarles, para darles un alivio, para sacar a la gente adelante. 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
13: ¿Qué tal, querido público de Esquina 32 Radio? Yo soy Danny Oz y ya llegamos, ya estamos aquí en vivo y en directo en Health, Beauty and More, su revista semanal de todo sobre la salud, la belleza y un poco más. Aquí tenemos invitados a los doctores de PBM, Centro Médico de Alta Tecnología, que nos acompañan en cabina. Doctores, muchas gracias por estar con nosotros el día de hoy. La doctora Ana Bojorquez, el doctor Julio Valdés y el doctor Carlos Guerrero.
14: Gracias, Dani.
15: Muchas gracias, Dani.
16: Buenas tardes.
13: El tema de hoy, doctores, es el autismo, ¿verdad? Y cómo podemos intervenir desde la medicina integrativa. Excelente tema que nos traen, doctores. Es un placer tenerlos aquí con nosotros. Siempre nos traen temas de gran importancia para nuestro público de Esquina 32 Radio. De nuevo, bienvenidos. Hablando, ya tocando el tema del autismo, que afecta cada día más y cada vez más familias se ven afectadas por el autismo. Antes de esto, antes de diagnósticos, doctores, antes de estudios o de tratamientos, quiero que pensemos en una historia. También ustedes, queridos radioescuchas, que están sintonizados ahorita a través de Party Mix 99, Party Mix 106.7 y La Calurosa 100.3, cubriendo todo el sur de California y Baja California. La historia, pensemos en esta historia. María recuerda el momento en que algo cambió. No fue un momento dramático. No hubo una urgencia médica, fue algo mucho más sutil, el silencio. Su hijo Mateo no respondía cuando lo llamaban, no sostenía la mirada, no señalaba lo que quería. Era como si el mundo estuviera ahí, pero él lo viviera de otra manera. Pasaron semanas, luego meses, hasta que luego una palabra que transformó todo, autismo. Con esa palabra llegaron muchas otras. ¿Por qué? ¿Fue algo que hice? ¿Se puede tratar? ¿Hay algo que pueda ayudar a mi hijo? Hoy vamos a responder esas preguntas, pero desde un lugar distinto, desde la ciencia, sí, pero también desde la comprensión. Y para eso, pues de nuevo me acompañan los doctores de PBM, Centro Médico de Alta Tecnología, la doctora Ana Bojorquez, el doctor Julio Valdés y el doctor Carlos Guerrero. De nuevo, bienvenidos, doctores.
14: Gracias.
16: Gracias. Gracias, Ani.
15: Doctora, vamos a empezar por lo esencial, ¿no? Cuando hablamos de autismo, ¿de qué estamos hablando?
14: hablamos de una condición del neurodesarrollo, es decir, el cerebro se desarrolla de una manera distinta desde etapas tempranas de la vida. Esto impacta principalmente la comunicación, la interacción social y la forma en la que se procesa esta información.
13: Muchas gracias, doctora Ana Bojorquez. Y algo importante, hoy escuchamos mucho más sobre autismo.
15: Sí, así es, y eso tiene dos razones muy importantes. Por un lado, que ya existen más herramientas para diagnosticarlo, y por otro, que ya existe mayor conciencia de este trastorno. Eso nos permite identificar casos antes y también acompañar mejor a los pacientes.
13: Ok, entonces no es que apareció, es que ahora lo entendemos mejor.
17: Exactamente, y entenderlo mejor nos permite intervenir a mejor tiempo y de mejor manera y ofrecer más oportunidad de corregir el problema.
13: Excelente, doctor Guerrero. En estos momentos voy a tomar un momento para anunciar los números telefónicos, querido público, para que se comuniquen. El tema de hoy es el autismo. Cualquier pregunta que tengan es bienvenida. 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Y por WhatsApp, por supuesto, pueden enviar un WhatsApp al 663-406-0319. 663-406-0319. 0319. Ya regresamos.

0: Seguimos en Health, Beauty and More, aquí con el doctor Valdés y la doctora Ana Bojorquez y el doctor Carlos Guerrero de PBM, Centro Médico de Alta Tecnología. El tema de hoy, el autismo. En este segmento hablaremos sobre el origen biológico, sin culpa, conciencia. Así es. Doctor Valdés, hay una pregunta que todos los padres se hacen y muchas veces con culpa. ¿Qué causa el autismo?
1: Esa es una pregunta muy importante y lo primero que tenemos que aclarar es esto. No hay una sola causa que pueda definir el autismo y no es culpa de los papás. El autismo es el resultado de múltiples factores que contribuyen.
0: Eso hay que subrayarlo, ¿eh?
1: Totalmente, porque sabemos que existe una base biológica que incluye la genética, un aspecto, digamos, hereditario hasta cierto punto. Pero también existen otros procesos como la inflamación, alteraciones en el metabolismo celular y también en el funcionamiento cerebral.
0: Gracias, doctor Julio. Doctor Carlos Guerrero, ¿y cómo entra el cerebro en esto?
2: Bueno, hay muchos pacientes que vemos con diferencias de conductividad cerebral, que su conducta cerebral es diferente en todos. Unos están muy acelerados, otros están pues muy pasivos, y entender esto nos ayuda muchas veces a buscar conductas que puedan corregir el daño.
0: Gracias, doctor Carlos Guerrero. Doctora Ana Bojorquez, ¿eso ayuda a entender por qué el espectro es tan amplio?
3: Exactamente, Dani. No hay dos pacientes iguales, independientemente de que tengan el mismo diagnóstico. Todos son totalmente diferentes.
0: Ahora, ¿el entorno también influye, correcto?
2: Efectivamente, puede haber una inflamación durante el embarazo, una infección, una exposición al ambiente tóxico, pero también algo clave, el estado nutricional.
0: ¿Eso desde etapas tempranas?
3: Sí, Dani, incluso desde antes del nacimiento. El entorno influye en cómo se desarrolla el sistema nervioso del bebé.
0: Entonces, doctor Julio Valdés, no es un evento, es un proceso, ¿verdad?
1: Exactamente, es un proceso y eso nos va a llevar a una pregunta diferente. ¿Qué está pasando en ese organismo que desarrolló este trastorno?
0: Y ahí aparece un concepto fundamental, la epigenética. Al regresar, doctor Julio Valdés, hay que tocar este tema, ¿no? De lo que significa lo que es la epigenética.
1: Así es un tema muy importante, ¿no? Y ayuda también a dar tranquilidad a los papás para saber que no todo depende de ellos, no es algo que ellos hayan hecho mal.
0: Excelente. Así es. Excelente, excelente. 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Así es, querido público de Estados Unidos, se pueden comunicar con cualquier pregunta al 619-732-1800. 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Así es que toda esa gente que nos rodea, o sea, todas las ciudades, desde el norte y el sur de la frontera, estamos privilegiados de tener este tipo de centro médico de alta tecnología, porque no hay muchos en el mundo. Esta es una tecnología que vamos a estar explicándola. Es medicina que se viene desarrollando desde los 1960, ¿verdad, doctor Julio?
1: Así es, ya tiene mucho tiempo de desarrollo. Desgraciadamente aquí en Latinoamérica todavía no ha llegado a explotar como debería y por eso queremos concientizar a la población.
0: Muy bien, doctor Julio. Querido público, ya volvemos.

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0: Ya estamos de regreso aquí en Health, Beauty and More, su revista semanal donde hablamos de temas que tienen que ver con la salud y la belleza y un poco más. Yo soy Danny Oz, aquí en Esquina 32 Radio. Querido público, muchas gracias por sintonizarnos. Con nosotros aquí en cabina están los doctores Ana Bojórquez, el doctor Carlos Guerrero y el doctor Julio Valdés. Doctores, muchas gracias por seguir aquí con nosotros en cabina y por traernos este tema tan importante de lo que es el autismo.
1: Gracias, Daniel.
2: Con mucho gusto.
0: Epigenética, donde todo cambia. Doctora Ana, ayudemos a entender esto claramente. ¿Qué es la epigenética?
1: Bueno, antes de poder describir la epigenética, voy a mencionar que la genética es con lo que nosotros nacemos. Uh-huh. Esa unión entre mamá y papá junta los cromosomas y nos da a cada individuo una genética única. Okay. Esa genética no se modifica, no se cambia, con ella nacemos. Un ejemplo es decir que la genética de cada quien es como un piano. Todos nacemos con un piano y nacemos con nuestras teclas, con los diferentes tonos. La epigenética es la forma como todo lo que está alrededor de nosotros nos puede modificar. La nutrición, el smog del medio ambiente, a qué nos dedicamos, si somos deportistas o no, si somos gente que maltratamos a nuestro cuerpo, no dormimos y dormimos. Todas esas interacciones modifican la genética con la que yo nací y a eso le llamamos epigenética, lo que está alrededor. Entonces todos nacemos con un piano, pero cada quien toca la música diferente. ¿Por qué? Porque yo puedo ser una persona que esa música estoy bien acelerada y acá toco rock y tremendo porque le estoy dando a mi cuerpo mucho desgaste y muchas contaminaciones y muchas cosas, pero también puedo ser una persona que mi música es clásica, tranquila y yo me dedico a ser una persona que alimenta bien a mi cuerpo, que lo nutre, que lo descansa y que vive de una manera más sana. Es por decir así un ejemplo de cómo la epigenética puede darme trastornos y llevarme a una patología dependiendo de cómo yo trate mi cuerpo.
0: Es decir, no todo está definido.
3: Exactamente, no todo está definido. Como dijo la doctora, un ejemplo, uno podría tener una estatura definida por el promedio entre su papá y su mamá. Usted va a medir un 80 cuando crezca, pero pues si tiene desnutrición, no va a llegar a la estatura indicada.
0: Claro.

0: Y eso es lo que estudiamos con la epigenética, porque un paciente, aunque tenga una predisposición genética, el entorno es el que finalmente define cómo se va a expresar esta predisposición genética.
1: Y precisamente eso cambia todo.
2: Completamente, porque entonces un margen totalmente de intervención, pues no tenemos, ¿no? Depende de cada quien.
1: ¿Intervención en qué sentido?
0: Podemos hacer intervenciones en el aspecto nutricional de los pacientes con autismo, en el aspecto inflamatorio, en el aspecto del metabolismo celular, porque también se conoce cierta etiología de alteraciones de la energía celular en pacientes con autismo, y en la manera en la que el cuerpo del pacientito está funcionando en el momento que lo estamos tratando. Por ejemplo, aquí en PBM, realizamos el estudio de epigenética para detectar déficits nutricionales específicos del paciente y exposiciones ambientales que podían predisponer o mantener un estado complicado del paciente, por ejemplo, exposición a metales pesados, ¿no?
1: Uh-huh. Eso es clave, porque entonces no es generalizado, ¿verdad?
3: Exacto, no tratamos autismo como tal, tratamos las alteraciones que va presentando el paciente, el niño, alteraciones biológicas, y vemos sus necesidades y las corregimos de alguna manera con los tratamientos que aquí tenemos.
1: Excelente, doctor Carlos Guerrero. Doctora Ana Bojórquez, eso precisamente permite personalizar, ¿cierto?
2: Sí, porque pues cada niño, cada individuo es totalmente distinto, diferente, tiene necesidades específicas, por eso el estudio que nosotros hacemos va enfocado en encontrar cuáles son las deficiencias de cada niño, cuáles son las alteraciones en microbiota, en sistema nervioso, en sus alteraciones porque no desarrolló el habla adecuadamente, o dependiendo, el autismo tiene muchísimas características y nosotros buscamos una a una, ya sea con las herramientas que se requieran. En este caso la epigenética nos arroja mucha información.
1: Esto cambia completamente la perspectiva de diagnóstico a comprensión.
0: Así es, nos permite intervenir al paciente de una manera mucho más integral, ¿no? Y encontrar el origen. De hecho, nos ha tocado pacientes que no tienen un diagnóstico definido de autismo y aún así podemos beneficiarlos, ¿no?
1: Excelente, excelente. Querido público, muchas gracias por estar con nosotros. No se vayan, aquí estamos en Health, Beauty and More, su revista semanal con todo lo que tiene que ver con salud y belleza y un poco más. 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
1: 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Regresamos después de esto aquí en Health, Beauty and More, en esquina 32 Radio. Yo soy Danny Haas. Y siguen con nosotros los doctores de PBM, Centro Médico de Alta Tecnología, la doctora Ana Bojórquez, el doctor Julio Valdés y el doctor Carlos Guerrero.

0: Querido público, ya estamos de regreso aquí en Health, Beauty and More. Nos escuchan a través de la 98.9 FM en todo San Diego y Tijuana. La 106.7 FM cubriendo todo el Valle Imperial y Mexicali. Y la 100.3 FM por allá en Ensenada, ese bello puerto de Ensenada. Con nosotros están los doctores representando a PBM, Centro Médico de Alta Tecnología, la doctora Ana Bojorquez, el doctor Carlos Guerrero y el doctor Julio Valdés. Doctores, de nuevo, es un placer tenerlos. Gracias por acompañarnos toda esta hora, hablando sobre el tema tan importante que afecta a muchas familias en ambos lados de la frontera, que es el autismo. Medicina integrativa, doctores. Ver el todo. A ver, doctor Guerrero, hablemos de medicina integrativa.
1: Bueno, la medicina integrativa es un enfoque que busca entender al paciente como un sistema, como un todo, no únicamente un síntoma. Buscamos alteraciones en todos los sistemas. No solo observamos la conducta o en este caso el diagnóstico de autismo, sino lo que ocurre a niveles inmunológicos, metabólicos, neurológico, digestivo y el entorno del paciente.
0: Muy bien. Doctora Ana Bojorquez, es ir más allá del síntoma, ¿verdad?
2: Exactamente, Dani. Muchos pacientes presentan dentro de muchas dificultades para llevar a cabo su vida normal, inflamación crónica, intestino permeable, alteraciones gastrointestinales, no controlar esfínteres, mal ciclo del sueño, y todo esto es lo que tratamos aquí para mejorar su calidad de vida y la de sus familias.
0: Excelente. Doctor Valdés, ¿y cuando eso se atiende?
3: Podemos ver siempre mejoras en la atención del paciente. He recordado algunos casos bien interesantes que los papás están preocupados por su hijo que tiene este diagnóstico, y en cuanto comienza el tratamiento o las primeras sesiones, notan que empieza a dormir mejor el pacientito, empieza a tener, por ejemplo, algo que tienen muchos los niños, se llama estereotipia, tienen tendencia a hacer patrones repetitivos, a comer los mismos alimentos, y notan cambios en ese tipo de frecuencias, ¿no? Además, mejoran su regulación emocional, dejan de tener rabietas o corajes y cambian sus procesos normales, interactúan un poco más con los papás, que yo creo que ese es un punto bien importante y es un aspecto emocional muy fuerte para los papás, ¿no?
0: Sin hablar de curar.
1: Exacto, no tratamos de hablar de curar. Lo que buscamos es corregir las funciones y lograr la recuperación de la salud del paciente.
0: Y es aquí, querido público, donde entra exactamente una herramienta interesante, PBM, la fotobiomodulación, ¿verdad?
2: Así es.
3: La fotobiomodulación, pues básicamente el nombre, ¿no? PBM, Centro Médico de Alta Tecnología, se llama PBM por fotobiomodulación, y es un proceso en el que estimulamos la actividad mitocondrial de las células. Básicamente lo utilizamos para múltiples propósitos, principalmente para objetivos inflamatorios, por ejemplo. Esa es una parte bien importante de nuestros manejos integrales y es algo único que podemos ofrecer aquí. No hay ningún otro lugar en Latinoamérica que tenga esta tecnología, porque nosotros podemos regular la intensidad de la terapia que estamos aplicándole al paciente para beneficiarlo. Entonces es algo muy, muy único que podemos ofrecer.
0: Y es, sobre todo, es una tecnología, querido público, que probablemente un gran número de ustedes que están sintonizados ahora no hayan escuchado, pero es algo que se viene desarrollando desde hace muchos años, ¿no?
3: Así es. Digo, si uno habla desde tiempos inmemoriales, incluso antes de los 60, que ya habías mencionado en otra sección, sí. Ya se usaba el sol como terapia, ¿no?
0: Sí.
3: Para diferentes enfermedades, la gente salía a hacerse baños de sol, se hacían baños de luna, uh-huh. ¿Verdad? Nosotros lo que hicimos es agarrar estas frecuencias específicas, estas longitudes de onda infrarrojas, no visibles, y utilizarlas para estimular la actividad mitocondrial. Ese es el propósito principal del tratamiento. No solo tratamos autismo, que es el tema del día de hoy, sino múltiples enfermedades, básicamente en todo el espectro de diagnósticos, ¿no? No solo limitándonos a esto, enfermedades inflamatorias, enfermedades vasculares, procesos infecciosos, heridas que tienen dificultades para regenerarse, problemas más específicos tipo quísticos, eventos vasculares cerebrales. Entonces tiene un espectro muy amplio de tratamiento.
0: Y doctora Ana Bojorquez, que si algunas otras patologías decías, ¿no? Como, o sea, los tratamientos en PBM, Centro Médico de Alta Tecnología, que ya sabemos que obviamente mejora muchísimo lo del autismo, también se trata otras enfermedades crónicas que ya el paciente pudiera tener una terapia o un régimen de parte de su médico con algunas otras condiciones, por ejemplo el cáncer, ¿verdad?
2: Sí, el cáncer, si el paciente ya está en tratamiento con su médico oncólogo y tiene un tratamiento de base, y ese tratamiento de base normalmente da efectos secundarios como la quimioterapia, la radiación. Entonces nosotros aportamos mucho valor a esa terapia, a ese tratamiento del paciente, ayudándole con esos efectos secundarios gracias a la fotobiomodulación y a la medicina hiperbárica. En problemas inmunológicos también, en artritis reumatoidea, por ejemplo, el paciente continúa con su tratamiento de base, pero acude con nosotros para que sea más rápido el proceso antiinflamatorio, el dolor, y les va muy bien a los pacientes.
0: El pie diabético, el diabetes.
2: El diabetes, el asma, la hiperreactividad bronquial, la disautonomía. Tenemos muchísimos, una lista enorme de diagnósticos, incluso un paciente que no tiene una patología, pero quiere él sentirse mejor, tener una mejor vida, tener un wellness que ahora es como lo conocemos, o una terapia de longevidad, podemos dársela también.
0: Hasta hay atletas que sí. Visitan PBM
2: sí,
0: para mejorar después de su jornada, ¿no? Después de su juego, después del boxeo.
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0: Excelente, vamos a seguir, querido público, aquí en Health, Beauty and More. Comuníquense con cualquier pregunta que tengan y con mucho gusto se las van a contestar aquí a los números que les voy a dar. Desde Estados Unidos, 619-732-1800, 619-732-1800. 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Ya regresamos.

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0: ¿Qué tal? Ya regresamos aquí ya en la recta final del día de hoy en Health, Beauty and More. Yo soy Danny Oz. Gracias, querido público, por sintonizar Esquina 32 Radio, donde nos escuchan en todo San Diego y Tijuana a través de la 98.9 FM, Imperial Valley, Mexicali, a través de la 106.7 FM, y en el bello puerto de Ensenada en la 100.3 FM. Y también a través de nuestras estaciones hermanas, la 1550 AM y la 800 AM, en también en el área de Tijuana y San Diego, y la 1190 en el área de Imperial Valley y Mexicali. Foto biomodulación, tecnología con contexto. Hemos estado hablando del autismo. Y aquí en PBM, Centro Médico de Alta Tecnología, hay un tratamiento excelente que puede ayudar bastante a mejorar muchas condiciones, inclusive el autismo, como ya lo habían explicado anteriormente en este programa los doctores. Fotobiomodulación, tecnología con contexto. Doctor Valdés, explíquenos esto.
1: La fotobiomodulación utiliza luz láser en longitudes específicas para producir estimulación de la función celular. ¿Qué es lo que pasa con esta terapia? Utilizamos esta longitud de onda que atraviesa la membrana celular, atraviesa el citoplasma de la célula y llega hasta un órgano, un organelo que se llama mitocondria. La mitocondria es la central de producción de energía celular. Al igual que una persona requiere energía para realizar cualquier actividad, la mitocondria también requiere energía para producir cualquier actividad. Entonces, cuando utilizamos esta fotobiomodulación en el cerebro, podemos estimular la producción de energía celular, lo cual ayuda a reducir inflamación y a favorecer también la actividad neuronal. Ayuda a mejorar la neuroplasticidad de los pacientes.
0: Ok, excelente. Y aquí en PBM, Centro Médico de Alta Tecnología, ¿cómo es que lo aplican ustedes?
1: Es importante aclararle a los papás que nuestra terapia es una terapia no invasiva, no causa dolor, no causa molestias. Hemos tratado niños con trastorno del espectro autista bastante avanzado, con éxito. O sea, no sufre el pacientito cuando le estamos aplicando la terapia, y la utilizamos principalmente mediante puntos en la cabeza con un aplicador especial, transcraniales, y también aplicamos puntos abdominales. Quisiéramos tener un show de 2 horas para explicarles toda la etiología de este trastorno del espectro autista, pero usamos puntos abdominales porque trabajamos tanto el cerebro como un eje que se llama eje intestino-cerebro. ¿Qué es lo que pasa? Como una de las múltiples causas de este trastorno, hay alteraciones intestinales, una disbiosis, y eso causa inflamación. Esta inflamación intestinal causa alteraciones cerebrales. Por eso los pacientitos con autismo les ponemos puntos tanto en el cerebro, en el cráneo, como en el área abdominal.
0: Y cuando hablas de puntos, no es necesariamente nada invasivo, sino nada más aplicarle un tipo de luz.
1: Así es, justamente. ¿Tipo de luz? Es una luz láser, en frecuencias infrarrojas. Uh-huh. Y justamente la semana pasada teníamos un pacientito de 2 años, que estábamos todavía como en la preparación, viendo cómo toleraba el tratamiento. No le iniciamos ninguna terapia, simplemente llegamos con el aplicador, se lo pusimos en la cabeza. Nomás se nos quedó viendo un ratito así como confundido, sí. Pero pues no causa ninguna molestia, ¿no?
2: No se siente nada.
0: No pica, no duele.
2: No.
0: No quema.
2: Totalmente no invasivo.
0: Excelente, excelente. Y doctor Guerrero, ¿esto afecta de alguna manera la electroquímica cerebral?
3: Bueno, esto permite influir exactamente en la actividad electroquímica del cerebro. De alguna manera se corrigen las ondas, como decía el doctor Julio, para corregir esas frecuencias con esta luz.
0: O sea que no es solo cerebro aislado.
2: No. El cuerpo funciona como un sistema, y que tengamos una alteración en nuestro sistema nervioso, en nuestro sistema neurológico, tiene también un enfoque intestinal, sobre todo en el autismo. Entonces tenemos que tratar las dos cosas, tanto la parte de intestino permeable, el eje intestino-cerebro, y ayudarle un poquito en sus alteraciones neurológicas o sus déficits neurológicos para empujarlos gracias a la terapia de fotobiomodulación.
0: Muchas gracias, doctora Ana Bojorquez. Doctor Julio Valdés, es importante, creo, aclarar lo que es esta herramienta, ¿no?
1: Sí, claro, es importante mencionarle a los familiares, ¿verdad?, que esta terapia no es una cura milagrosa. Obviamente quisiéramos decir que un niño llega y sale caminando de aquí completamente normal. Lo importante es ayudar al paciente a mejorar dentro de un abordaje integral. No estamos reemplazando la terapia del lenguaje, no estamos reemplazando la terapia física, no estamos reemplazando nada, estamos ayudando nada más a que todas estas terapias sean más efectivas, ¿no?
0: Excelente, excelente. Doctores, doctora Ana Bojorquez, doctor Carlos Guerrero, doctor Julio Valdés, para cerrar el show del día de hoy, antes de dar la información para los números de contacto, piensen en un mensaje para las familias, para que ustedes directamente les den esos mensajes, ¿no? Mientras tanto, voy a dar los números. 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Desde México nos puede marcar al 664-974-9396, 664-974-9396. Y por WhatsApp, por supuesto, puede enviar un WhatsApp al 663-406-0319, 663-406-0319. 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En cuanto usted entra, siente alivio. Y la atención que van a recibir es impecable. La mejor atención al cliente y al público y a los pacientes que se presentan para una evaluación completamente gratis. La evaluación, ¿verdad, doctores?
2: Completamente gratis, Dani.
0: Excelente. Ahora, doctores, ya antes de cerrar, ahora sí, muy importante, ¿no? ¿Qué mensaje quisieran mandarle ustedes a las familias?
2: Con un pacientito con autismo, sí. Que no están solas, que aquí en PBM podemos asesorarlos, guiarlos y tratar a esos pacientes de una forma integrativa.
0: Ok, excelente. Doctor Julio Valdés.
1: Pues claro, porque al comprender la biología estamos abriendo nuevas posibilidades para los pacientes.
0: Muy bien. ¿Y doctor Carlos Guerrero?
3: Pues en PBM hemos desarrollado terapias encaminadas a lograr la recuperación de la salud de estos pacientitos con terapias no invasivas e integrativas.
0: Excelente. Doctores, fue un placer realmente tenerlos aquí en cabina el día de hoy en Health, Beauty and More. Muchas gracias. Los invito para que vuelvan la próxima semana con temas muy interesantes aquí en Health, Beauty and More, ¿ok?
2: Muy bien. Gracias,
1: Dani. Muchas gracias, Dani.
0: Muchas gracias, querido público. Hasta pronto.
2: Gracias.

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